gente que nos va escuchando, mucha gente a esta hora ya está saliendo de la oficina, del trabajo. Hoy no hubo clases, ya lo decía nuestra presidenta de la nación. Hoy nadie se mueve porque juega México. ¿Cuál es su marcador? Recuerda que desde que iniciamos el programa le hemos preguntado. Y bueno, mucha gente que dice goliza. Desde 5 goles para arriba, claro, favor México, 0 Ecuador. Y bueno, ¿usted qué opina? ¿Gana o no? Ojalá y sí, la verdad que es el sueño de todos, pero a final de cuentas veremos qué ocurre. Ayer estaba muy chistoso, bueno, hoy por la mañana empezaron a ver varios videos donde se ve a la selección mexicana jugando, correteándose, golpeándose, se vean bien raros. Pero bueno, yo creo que también ha de ser un momento muy tenso saber que el mundo los está mirando, ¿no? Y que tienen el peso de una nación, ¿no? Que si ganan, decimos ganamos, pero si pierden, decimos perdieron. Entonces, pues sí, yo creo que sí, que en el caso de nuestro país, pues hay que echarle toda la buena vibra, brillitos mágicos y todas las bendiciones necesarias para que México hoy haga la diferencia. Quédate con nosotros, soy Verónica Luna al aire, estás en Globo 101.3.

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Ya sé que todo mundo ya empieza a correr. Oigan, ahorita, bueno, un ratito más. Bueno, ya desde ahorita, yo sé que mucha gente ya está corriendo. Manejen con mucho cuidado, por favor. Cada que hay partido, y nos ha tocado a las 6 de la tarde, bueno, a las 7 de la noche, creo que la gran mayoría, híjole, corren como enloquecidos, como si usted fuera a meter goles, oigan, no. Manejen con mucho cuidado, están dejando todo para lo último, que si las chelitas, que si las botanas, hay mucha gente que sale manejando, pero volando a su casa. ¿Que usted no ama a su casa, a su gente, a su familia? Manejen con cuidado, la verdad que yo sé que uno quisiera estar en primera fila desde las 6 de la tarde con la playera verde y estar ahí, pero igual y sale usted del trabajo a las 7 y usted 20 para las 7, saliendo a las 7 de su casa, de su trabajo, quiere estar en su casa. O sea, hay gente que quiere volar. Maneje con mucho cuidado, de verdad. Cada de los días que ha habido partido, que salgo de aquí de mi casa, que es Globo, me ha tocado ver esas carreras horribles. Y estoy hablando de autos, poches, motociclistas, perdón. Entonces, la verdad que maneje con mucho cuidado. Yo sé, queremos llegar, ver el partido, disfrutarlo. Yo lo sé, pero maneje con cuidado, porque lo más seguro, si siguen manejando de esa manera tan loca, ni va a llegar mal el partido, se va a meter en un serio problema. No está uno para andar siendo carrito chocón, y digo, solamente fueran cosas materiales, muy bien, pero Dios no lo quiera, cancelado, las cosas sean más graves. Tome usted en cuenta, valore su vida, no por un partido se ande usted estrellando. Maneje con cuidado, si no llega a los primeros minutos, no se apure, hay resúmenes, en fin, por favor, de verdad, tómelo en cuenta. Vámonos con más buena música aquí a través de Globo. Qué bueno que me estás acompañando. Saludos a todos mis buenos amigos que están ahí en el puerto pesquero Laguna Azul. Y bueno, les repito de nueva cuenta esto que es un servicio social. Se perdió una cangurera color gris de una marca que muy conocida de tenis, bueno, la marca Nike es el nombre de la cangurera, es una cangurera color gris. Los documentos que se encuentran ahí están a nombres de Jesús Daniel Carballo Ortega. Se perdieron alrededor de las 3 de la tarde, más o menos, en la ruta del camión zoológico. Lo tomaron desde el este puerto pesquero, ahí de la esquina del puerto pesquero, y los llevaron al centro, al buen amigo Jesús Daniel Carballo Ortega. Pues por cuestiones del destino, se le cayó la cangurera, no se dieron cuenta, y desafortunadamente, bueno, pues perdieron esta cangurera. Son muy importantes los documentos de esta persona, Jesús Daniel Carballo Ortega. Y bueno, les digo que estos documentos, bueno, esta cangurera gris la perdieron o la extraviaron dentro del camión zoológico, viniendo, digamos que del zoológico al centro, tomaron el camión ahí en el puerto pesquero y los dejaron hasta el centro. Si alguien se la encontró, por favor, entréguela. Por supuesto, quiero decirles que va a haber una recompensa para la persona que entregue esta cangurera, ¿de acuerdo? El número de WhatsApp al que se pueden comunicar, 938-100-3048, o llamadas al 846-104-2584. Recuerden, serán ampliamente gratificados y los documentos están a nombre de Jesús Daniel Carballo Ortega. Vámonos con más música, estás en Globo 101.3. 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

Gracias por haberme acompañado este día. Oh, me voy volando. Sí, me voy volando. Les acabo de decir que no vuelen. Me voy volando. Paso por mi cielo. Ay, no. Bueno, me voy rápido. Me voy a paso de tortuga. Pero bueno, espero de verdad de todo corazón que gane México. Y bueno, espero que esté muy bien. Maneje con cuidado, de verdad, se los repito. Maneje con cuidado. El deseo, pues sí, claro, el de todo el mundo, ¿verdad? Que nuestro país se coloque como el campeón en este partido de la noche de hoy. Y pues bueno, ¿no? El ánimo que esté al máximo. Pero de nueva cuenta, tengo que recomendárselo. La recomendación es, por favor, maneje usted con mucho cuidado. ¿De acuerdo? Gracias por habernos acompañado, mi queridísimo Luis Escobar. Gracias por haber estado conmigo en esta segunda hora. Edwin Escobar en la primera. Y usted, público hermoso y maravilloso, ¡qué gustazo! ¡Nos vemos hasta el mes de julio! ¡Uy! Nos vemos y nos escuchamos hasta el mes de julio aquí a través de Globo 101.3. Yo soy Verónica Luna y es el momento de decirles que yo ya me voy.

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4: Audiencia pública. El tremendo juez de la tremenda corte va a resolver un tremendo caso.
5: Buenas noches, secretario.
4: Buenas noches, señor juez. ¿Cómo sigue de salud?
5: Campana, he descubierto que mi estado de salud depende exclusivamente de la calle en que viva.
4: ¿Cómo de la calle en que viva?
5: Sí, ¿se acuerda de que antes yo siempre estaba enfermo?
4: Sí, ¿cómo no?
5: Pues era porque vivía en hospital. Entonces un día hice así, me mudé para Acosta.
4: ¿Y qué tal le fue en Acosta?
5: Bueno, mal, porque tenía que pasarme el día acostado. En vista de eso, buscando una mejoría, me mudé para Ánima.
4: ¿Y cómo se sentía en Ánima?
5: Más animadito. Pero ahora sí acerté de verdad, ahora me siento campana.
4: ¿Por qué?
5: Me mudé para Campanario.
4: Ah, María. Doctor, pero bueno, entonces usted se siente según la calle en que viva, ¿no?
5: Usted no le hizo gracia, ¿no?
4: ¿Cómo no, doctor? No, lo que pasa es que me río por dentro.
5: Ah, parece que sí.
4: Pues óigame, señor juez, no se le vaya a ocurrir mudarse para la calle Damas.
5: Póngase 10 pesos de multa por ese consejo. Y proceda a informarme cuál es el caso que tenemos para hoy, qué es lo que tiene usted que hacer.
4: Está bien, señor juez. Lo que tenemos hoy es un hurto.
5: ¿Qué fue lo que se hurtaron?
4: Un reloj.
5: Llámelo complicado en ese relojicidio.
4: Enseguida, señor juez.
6: Luz María Nananina.
7: Aquí como todos los días.
6: Rudecindo Caldeiro y Escoviña.
8: Presente.
6: José Candelario Tres Patines.
7: A la reja.
5: Aunque otra vez a la reja, ¿no? Dígame una cosa, Tres Patines, yo no le puse a usted ayer 30 días.
9: No, chico, eso no fue ayer, chico.
5: ¿Cuándo fue entonces?
9: Eso fue anoche, chico.
5: ¿Y eso no es lo mismo?
9: No, viejo, son dos cosas distintas, que hasta hay un versito de Cuco Boloña que lo dice todo, chico.
5: ¿De veras? Dice Cuco Boloña en ese versito.
9: Hay un versito que dice así: anoche, noche de ayer, ayer, el día de anoche. Y a mi manera de ver, cuatro ruedas tiene un coche.
5: No conocía yo ese versito.
9: ¿No?
5: No. Pero de todos modos, yo le puse anoche 30 días a mi manera de ver, ¿eh? ¿No es eso?
9: ¿Sí? ¿30 días?
5: Sí. ¿Ya salió usted del príncipe?
9: Bueno, chico, yo... sí, cómo no. Oye, cómo se va el tiempo, ¿verdad?
5: No, el tiempo no. El que se va, por lo visto, es usted.
9: No, chico, es el tiempo. Porque hay otro versito que lo dice también claramente.
5: ¿También? ¿Qué versito es ese?
9: Es otro verso del inspirado poeta guatemalteco, Cuco Boloña.
5: Cuco Boloña. ¿Qué dice? ¿Guatemalteco, Cuco?
9: Sí, el guatemalteco.
5: Ay, no sabía que era.
9: Dice, el tiempo se va volando porque el tiempo es tan ligero que al cabo de 30 días ya ha pasado un mes entero.
5: Así que eso... Bueno, pero ¿quién le enseña esos versitos a Cuco Boloña?
9: Bueno, no, el libro está hecho por Cuco Boloña.
5: ¿Pero quién se lo enseña a usted?
9: A mí me lo enseña mamita, chico.
5: ¿Su mamita también hace verso?
9: Lo estudia y lo hace. No, ella mejor lo compra hecho, tú sabes.
5: Bueno, pues de todas maneras, secretario, llame al castillo del príncipe y averigüe qué es lo que pasa con Tres Patines.
9: ¿Pero qué es lo que va a pasar, chico? No pasa nada.
5: ¿Cómo que no pasa nada? Si yo le puse anoche 30 días, usted no puede estar aquí ahora.
9: Adiós. Sí puedo estar, chico, porque ahora es de noche y de noche yo tengo derecho a salir del príncipe.
5: ¿Por qué?
9: Porque lo que tú me pusiste a mí fueron 30 días y no 30 noches.
5: Ah, con que agarrándose de
9: eso, ¿eh? También.
5: Secretario.
9: ¿Eso usted lo tengo arreglado con Jaruco yo?
5: Sí, con Jaruco, ¿no? Secretario, aclare en el castillo del príncipe que cuando yo le ponga días a Tres Patines, son días enteros de 24 horas cada uno.
9: No aclaren eso, caballero, que me van a perjudicar por gusto.
5: ¡Cállese la boca! Ah. Y dígale a Jaruco que venga aquí para ver por qué le da permiso para salir para la calle. Vamos a ver, ¿quién acusa aquí?
7: Acuso yo, señor juez, y Rudecindo es testigo de que yo tengo toda la razón.
10: Y bien que sí, doctor. Y si mi palabra no es garantía suficiente, yo puedo traer al presidente de la Comisión de Inmuebles del Centro Gallego para que me garantice y para que usted se dé cuenta de
5: no
10: que...
5: No hace falta, Rudecindo.
10: Y maravilloso.
5: Yo sé que usted es una persona decente y con su palabra me basta.
10: Caramba, doctor. La verdad es que esa es una declaración que me honra sobremanera y quiero corresponder a ella como es debido.
8: Póngame un peso de multa, hágame el favor.
5: No, Rudecindo, ¿por qué se lo voy a poner?
8: No le dé pena, doctor, que yo sé que a usted le agrada eso, hombre. Y para mí es una satisfacción proporcionarle ese gusto. Póngame un peso de multa.
5: Bueno, ya que usted insiste tanto, póngale 10 pesos de multa, secretario.
8: Momento, doctor, yo dije uno nada más.
5: Pero yo digo 10 y lo que vale aquí es lo que digo yo, no lo que dice usted.
8: Y tu Dios, está visto que no se te puede hacer un favor.
5: ¿Cómo que no se me puede hacer un favor?
8: No, porque eres muy sucio, chico. Si te da un dedo, pues te coge la mano.
5: 20 pesos más. ¿Qué le pasó? Saquen el perro ese de aquí de jugado. Y a ver, nananina, ¿a quién acusa usted?
7: A Tres Patines, señor juez.
5: ¿Qué le hizo Tres Patines?
7: Que me robó un reloj.
9: Eso no es verdad, chico.
5: Cállese la boca ahora.
9: Esa frase cierra una incertidumbre,
5: chico. Cállese ahora, Tres Patines.
9: No puedo callarme, chico, porque me están levantando una calumnia. Y yo soy un hombre trabajador y honrado.
7: ¿Trabajador? ¿Trabajador de dónde? Si usted no tira un chícharo.
9: ¿Cómo que no tira un chícharo?
7: No, señor. Usted como el negrito del bateí, que el trabajar se lo deja al buey.
9: ¿Y eso es algo malo?
7: ¿Cómo no va a ser malo, compadre? Esa es una clase de vago que es usted que le zumba la palangana.
9: No, un momento, tampoco así, porque yo conozco al negrito de ese y es una persona de lo más decente.
7: Bueno, yo no le discuto que sea o no decente el negrito del batey, pero ¿trabaja o no trabaja?
9: ¿Quién? Bueno, pero a él le dicen el negrito del batey porque trabajó en varios centrales.
5: Seguro, Tres Patines. ¿En qué centrales trabajó?
9: ¿El negrito de Hawái, Damasito?
5: No, de Hawái, no, Damasito, no, el del batey.
9: Ah, el negrito del batey. Mira, él me escribió una vez de Central Perseverancia.
5: Sí.
9: Y otra vez me inscribió una carta del Central Amistad. De manera que por lo menos ya trabajó en dos de esos, ¿verdad?
8: ¿Cuáles son esos dos?
9: Perseverancia y Amistad.
8: Pero oiga, no puede ser. Perseverancia y Amistad no puede ser.
9: ¿Por qué no puede ser, chico?
8: Porque Perseverancia y Amistad no hacen esquina, muchachos.
9: ¿Y qué tiene que ver que no hagan esquina, Rudecindo? Los centrales en su carrero no pueden hacer esquina. Porque ¿por tiene qué? Que estar a la mediados de cuadra de los cañaverales, chico.
8: ¿Qué mediados de cuadra?
9: Sí,
8: ¿por
9: señor,
8: qué?
9: Si hicieran inquina ya no sería central.
5: Ah, Tres Patines.
9: Hombre, yo conozco los guardarrayas.
5: ¿Y cuál es la inquina que tienen los centrales?
9: No
5: tienen inquina uno.
9: No, que no tienen inquina, que no son dos calles que se trompiezan.
5: Es
9: lo que yo te
5: digo. No, señor, esquina. Ah. Inquina, esquina. Bueno, Tres Patines, pero acláreme una cosa.
9: Sí.
5: ¿Usted está de acuerdo con eso de que el trabajo sea solamente para el buey?
9: Yo sí estoy.
5: Pues se hace usted muy mal.
9: ¿Por qué?
5: Porque eso es algo como para que la sociedad se tire en el suelo con usted.
9: No, chico, quien tiene que tirarse en el suelo por eso no es la sociedad.
5: ¿Quién es entonces?
9: Es el buey, chico.
8: Ay, ay, no diga bobería, compadre. El buey no se puede tirar en el suelo porque lo levantan a palos.
9: ¿Y qué culpa tengo yo de eso, Rudecindo? Aquí lo que pasa es que ustedes, caballeros, han cogido la manía de acusarme a mí por gusto.
7: No, no, no, nada de por gusto. Yo lo acuso a usted porque usted me robó un reloj.
9: ¿Y qué tiene que ver eso con el buey, señora?
7: Con el buey nada.
9: Entonces, como usted misma reconoce que el buey es inocente, este juicio hay que suspenderlo para investigar la jurisprudencia relativa de los fallos judiciales establecidos por la ley en los límites penales del cuerpo del delito, a fin de que si el recurso de casación es rechazado por defecto de forma, se pueda apelar.
5: Momento,
9: momento. En una categoría de mayor.
5: Momento,
9: Momento.
5: Lo he cortado antes de los ferrocarriles sentimentales, pero un momento.
9: Sí.
5: ¿Qué está diciendo usted ahí?
9: Bueno, yo no me puedo defender, chico.
5: Sí, cómo no, puede defenderse. Pero por eso le pregunté, porque yo sé que usted hizo esa cosa, milagro que no metió los ferrocarriles sentimentales.
9: No, sí, iba, me cambiaste el chucho tú.
5: Ah, yo le cambié el chucho.
9: Sí.
5: Bueno, ¿qué es lo que está...? ¿Usted quiere repetirme otra vez lo que usted estaba diciendo?
9: No, yo te estaba diciendo que la represión relativa a los fallos de establecido.
5: ¿Qué está diciendo?
9: Bueno, no te digo que te pregunté. Yo estaba diciendo que la... Yo hablo claro, chico,
5: sí.
9: Yo hablo claro.
5: Sí.
9: Pero lo que pasa a veces es que de recurso me estaba explicando. Estaba, ¿qué estaba yo diciendo, chico?
5: Sí, usted estaba diciendo algo.
9: Sí, chico, estaba diciendo algo.
5: Yo sé que estaba diciendo algo.
9: ¿Lo oíste?
5: Sí, señor, yo lo oí.
9: Ven acá, ¿y qué cosa era, chico?
5: Eso es lo que yo le pregunto a usted, Tres Patines.
9: Ah, ¿eso es lo que tú me preguntas a mí?
5: Claro que sí.
9: Hombre, me lo hubiera dicho, chico. Pues la cosa fue que yo empecé a decir algo. Pero cuando estaba diciendo algo, llegaron los rayos.
5: ¿Qué rayos? ¿Qué rayo?
9: Eso digo yo, que qué rayo estaría diciendo yo, chico.
5: 10 pesos de multa por no saberlo.
9: Pero óigame, óigame, no es.
5: Cállese la boca.
9: No son formas.
5: Sí, son formas. Esas sí son formas. Y se me calla la boca usted. ¿Qué se ha creído usted? Dígame, nananina, ¿qué le pasó a usted con Tres Patines?
7: Pues lo que me pasó a mí, señor juez, fue que yo tenía un reloj de pulsera que me había costado 100 pesos.
5: Era de marca.
7: No, ¿qué marca de qué era mío, chico? ¿Qué marca va a tener el reloj?
5: Le pregunto, señora, que si ese reloj tenía alguna marca.
7: Ah, bueno, sí. Una vez se me cayó al suelo y tenía una marquita en una esquina.
5: Oh, rayo, rayo. ¿Y qué pasó?
7: Nada, porque yo le di ese reloj a Tres Patines para que me lo arreglara. ¿Por qué resulta que el reloj no caminaba bien?
9: No podía caminar bien, señora, de ninguna manera.
7: ¿Por qué?
9: Porque tenía una patica más corta que la otra.
5: Ya.
9: Tú sabes que la...
5: Explíqueme. Tenía una pata más corta que la otra. Entonces, al caminar, cojeaba.
9: Me dijo ella que era un reloj recientemente adquirido, que ella tenía una de que cuando había cumplido 15 años.
5: ¿Una qué?
9: Que eran los relojes que se usaban en aquella época. Y me salió con un reloj de arena de eso.
5: ¿Cómo reloj de arena? Entonces no se usaba más que reloj de arena cuando ella tuvo 15 años.
9: Eso que la arena pasa de un lado para otro.
5: ¿Y usted?
9: Se lo amarraba a la muñeca a las mujeres de aquella época, entonces hacía así.
5: Y la arena para un lado y para otro.
9: Si acababa ese minuto le daba
5: muy bien. Otro lado, ¿eh? Venga acá, usted dice que tenía una pata más corta que otra. ¿Usted no sabe que todos los relojes tienen una pata más corta que otra, Tres Patines?
9: ¿Todos?
5: Claro que sí. La más corta es la que marca las horas y la más larga es la que marca los minutos.
9: ¿Y eso por qué, caballero? ¿Qué injusticia? ¿Un minuto no es más corto que una hora?
5: Sí, señor.
9: Entonces, chico, la pata más corta debería ser para los minutos.
5: Bueno,
9: chico,
5: pues
9: y
5: no.
9: La más larga, póngala a marcar las horas.
5: No, señor. Ah, a no. Pesar de eso, la más corta es para las horas.
9: ¿Y tú crees que eso sea justo? Explícame.
5: No me importa si es justo.
9: Hombre,
5: o no, Tres
9: por
5: Patines.
9: Dios, chico.
5: Sí, no me importa. Cállese la boca. Siga, Nananina. Dice usted que ese reloj se lo dio a Tres Patines para que él se lo arreglara.
7: Sí, señor. A pesar de que Rudecindo me aconsejó que no lo hiciera. Esa es la verdad. Yo fui tan bobo y se lo di.
5: ¿Y por qué le aconsejó usted eso, Rudecindo?
4: Porque una vez yo le di a Tres Patines un reloj que me regalaron en Guipúzcoa, ¿no? Un reloj de pared muy bonito para que me lo arreglara también. Y ahora está peor que antes.
9: ¿Cómo vas a decir que está peor que antes, Rudecindo? Si ese reloj lo arreglé yo de lo mejor.
5: ¿Qué, chico? Me cuenta, lo arregló usted bien.
9: ¿Cómo no, chico? Yo lo saqué porque estaba incrustado en una gaita.
5: Sí.
9: Y entonces lo desarmé todo, le limpié todas las piezas que tenía sucia.
5: Sí.
9: Y lo armé otra vez con mucho cuidado, chico.
5: ¿Y le quedó bien?
9: ¿Cómo no? Aceitado con manteca de lacón de ese, chico. Lo dejé igualito que vino de la fábrica y todavía me sobraron piezas suficientes para hacerle un despertador a mamita, chico.
5: ¿Qué tenía su reloj, Rudecindo?
4: Que no caminaba, doctor.
5: ¿Y ahora camina?
4: Bueno, señor juez, caminar, lo que se dice caminar, camina. Pero vamos, de una manera muy especial, eso sí.
5: ¿Por qué?
4: Porque yo, mire usted, empiezo a almorzar todos los días a la 1:00 por ese reloj.
5: Sí.
4: ¿Y sabe usted a qué hora termino?
5: ¿A qué hora termina?
4: A las 12:30.
5: No me diga, ¿y cómo puede usted terminar a las 12:30 si empieza a la 1?
4: Porque ahora ese reloj camina hacia atrás.
5: Dígame usted.
9: Bueno, Rudecindo, pero entonces está mejor que antes, porque antes no caminaba de ninguna manera, chico.
4: Sí, pero ¿para qué me sirve a mí un reloj que camina hacia atrás, señor?
9: ¿Qué pa' qué te sirve?
4: ¡Hombre!
9: Para rejuvenecerte, chico.
5: Óyalo.
9: Cada 24 horas que el reloj ese camina para atrás es un día de edad que te quita de arriba.
5: Bueno, bueno.
9: Sigue con él luchando, que te voy a coger este tamaño.
5: Tres Patines, pero venga acá, ¿desde cuándo es usted relojero?
9: Desde que mamita y yo abrimos una relojería.
5: ¿Qué me cuenta? Su mamita y usted abrieron una relojería, ¿verdad?
9: Sí, es la segunda relojería que abrimos. Deja ver qué tal nos va con ella, ¿no?
5: ¿Y eso con la primera que abrieron no les fue bien?
9: No, porque la abrimos a las 12 de la noche, pero nos vio un sereno y tuvimos que echar un pie.
5: ¿Cuándo fue eso?
9: ¿Eh?
5: ¿Cuándo fue eso?
9: Eso, no te preocupes, eso fue hace tiempo y ya eso ya caducó ya, chico.
5: ¿Y esta de ahora la abrieron también a las 12 de la noche?
9: No, esta se abrió una hora legal, una hora consciente.
5: Ajá.
9: Es una relojería de arreglar relojes desarreglados que pusimos mamita y yo para ganarnos el pan honradamente.
5: Ah, vamos. ¿Y qué pasó con el relojito suyo, Nananina?
7: Que Tres Patines me lo ha robado, señor juez, porque no me lo quiere devolver, de manera que me lo devuelva.
5: Tres Patines, ¿dónde está ese reloj?
9: Bueno, chico, ese reloj ya no está, chico.
5: ¿Cómo que ya no está?
9: No, chico, la culpa la tuvo Nananina, chico.
5: ¿La culpa de qué?
9: La culpa de lo que pasó. Porque resulta ser que Nananina hizo así y me llevó ese reloj para que yo lo componiera.
5: ¿Eh?
9: Porque estaba descomponido.
5: No estaba descomponido, Tres Patines, estaba descompuesto.
9: ¿Tú lo viste, no?
5: No lo vi, pero se dice descompuesto.
9: Ah, bueno. Pues Nananina me llevó el reloj y se fue. Entonces yo le di el reloj a mamita. Mamita lo abrió, lo miró bien y después de eso me dijo, hijito, este reloj está muy difícil de arreglar. Llévaselo a Nananina y dile que si se empeña se puede arreglar. Pero que no garantizamos que quede bien. Yo no fui a su casa a darle ese recado a usted, señora.
7: Bueno, eso sí es verdad.
9: Eso es verdad. ¿Y qué me contestó usted a mí?
7: Que lo arreglaron de todas maneras.
9: Mire, a ver, señor juez. Entonces, usted dijo que lo arregláramos. Y como que mamita me hubiera dicho a mí que si se empeñaba se podía arreglar, yo hice así y lo empeñé, ¿no?
5: ¿Cómo que lo empeñó?
9: Sí, empeñé el reloj de 7.50.
5: ¿Qué cosa? ¿Empeñó usted el reloj?
9: Sí, pero con autorización de Nananina. Porque yo se lo dije bien claro, si se empeña se puede arreglar. Porque a lo mejor el empeñita ahora... Tú sabes que Balseiro es muy calmoso.
5: Un momento, Tres Patines. No acepto eso de que usted tuviera la autorización de Nananina, porque no es verdad.
9: ¿Cómo que no, chico? Yo no le dije que si se empeñaba se podía arreglar.
5: Sí, pero eso quería decir si se empeñaba Nananina, no si se empeñaba el reloj.
9: ¡Ah! La cosa era si se empeñaba Nananina.
5: ¡Claro que sí!
9: Ah, bueno, no hay problema. Nananina, venga conmigo que la voy a llevar a una casa.

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0: muerte, mareo, debilidad, vómitos y alteraciones neurológicas como confusión o desmayo. Los adultos mayores, niños y personas con enfermedades crónicas como diabetes o hipertensión o respiratorias son los más vulnerables. Ante la sospecha del golpe de calor, el paciente debe llevarse inmediatamente a un lugar fresco, iniciar tratamiento que consiste en aplicar hielo en la cabeza, en el cuello, en las axilas, en las ingles e hidratar al paciente, pero con bebidas no azucaradas, de preferencia agua. 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A los deportistas hay que recalcarles que el hecho de que hagan deporte no los exenta de poder tener un evento de golpe de calor. Por lo mismo hay que hacer ejercicio en la mañana muy temprano o ya en la tarde después de que se metió el sol. 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

¡Qué buenas rolas, ¿no? ¡Qué programación tenemos para todos ustedes hoy! Gloria Trevi, Jennifer López, Nek, Icona Pop, Fanny Lu, y ahora hemos escuchado a Emmanuel, ¿no? ¡Ah, Michael Jackson! ¡Cómo no! El rey del pop, inolvidable, incomparable, único. Y bueno, pues hoy es el Día del Ingeniero. Son las 12:27 minutos. Profesional que aplica los conocimientos científicos y matemáticos y los utiliza para diseñar, vamos, desde el diseño, la construcción y la optimización de soluciones y problemas prácticos, ¿no? En el Día del Ingeniero, su objetivo de hombres y mujeres que transforman la ciencia en tecnología para mejorar la eficiencia, para dar seguridad y la viabilidad de procesos en máquinas, infraestructuras y sistemas, ¿no? Ellos están presentes desde el diseño hasta el desarrollo, creando nuevos productos, software, estructuras, ¿no? Optimizando y mejorando los procesos para maximizar los recursos y reducir costos. Importante la labor de un ingeniero que siempre está en la resolución de problemas, aplicando desde el pensamiento lógico ante fallas técnicas y de producción, ¿no? Ellos son los que tienen la mente precisamente con ese enfoque para la supervisión, gestión de proyectos, control de calidad y el cumplimiento de las normativas. Hay ingenieros en varios rubros, ¿no? Ingenieros civiles que están inmersos en la construcción, ingenieros en la industria que optimizan los procesos, en la cuestión informática, ¿no? En sistemas, desarrollos de software, redes, tecnologías de información, ingenieros mecánicos que son los que están abocados a atención de máquinas, motores y sistemas térmicos o de movimiento, ¿no? Ingenieros eléctricos o en la electrónica, que también su labor es muy importante, puesto que trabajan con la energía, abocados a circuitos, sistemas de comunicación. ¡No, hombre! Grandes, todo un universo de servicio, el área de ingeniería, ¿no? Distintas ramas, campos de aplicación en los que precisamente se desempeña el ingeniero.

0: Esta se llama Círculo de Amor. ¿Por cuál vas a votar hoy? ¿La número uno o la número dos? Número uno, dormir soñando. Número dos, Círculo de Amor. 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Regresamos, estamos en vivo.
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Las 12:37, hemos escuchado a Chepe Chepe, José José, el príncipe de la canción, con el tema Piel de Azúcar. Bueno, pues la votación, la 1 o la 2, El Gran Silencio, la número 1, Dormir Soñando, número 2, Círculo de Amor. Beto, ¿podría ser tan amable ponernos tantito el inicio de las canciones para motivar al público? Tenemos aquí la votación, ya tenemos algunos votos registrados. Esa es la número 1. Dormir Soñando, Gran Silencio. Y tenemos la número 2. Órale. Tremendas rolas, ¿eh? Oiga, para motivarte en este día maravilloso, primero de julio, Día del Ingeniero. Ingeniero, ¿por cuál va a votar? ¿La 1 o la 2? Texto audio al 938-128-4705. Única línea en este programa, solo en este programa, la Tibu Línea 938-128-4705. Manda tu texto, manda tu audio. ¿Qué dice el público? Por acá la votación. Dice Tiburón, te estoy escuchando. Buenas tardes. Aquí con las bendiciones, dice, para todos los que están escuchándote. Gracias, doña Amadita. Desde la Pérez Martínez se reporta. Gracias, muchas gracias. Dice Tiburón, yo voto por la número 2. Ok, un voto para la número 2. La del Círculo de Amor, del Gran Silencio. Muy bien, tengo por acá otro voto. Dice número 2. Número 2. Ok, otro voto para la número 2. La votación en alta para el Tocadiscos. Son las 12:39. Mientras llegan los votos, te presento a Alejandra Guzmán, Eternamente Bella. 12:39.

0: 12:42, el público participando.
1: Buenas tardes, estuvo aquí escuchándote en el portable de la TX 2569. Voto por la número 2.
0: Número 2.
1: Aleta feliz.
0: Ok. Aleta feliz. Ánimo. Bueno, pues ya decidimos cuál es la canción ganadora. El público votó. Vamos a escucharla.
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0: Esta es la canción que más votos tuvo el día de hoy, El Círculo de Amor.

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12:54, gracias a la familia Rosario y Damián que nos mandaron por acá mensajito. Gracias para todos los que participaron en la votación, tocadiscos el día de hoy con El Gran Silencio. Y qué gusto, poder... Gracias, doña Anita, por acá nos auspició doña Anita. Precisamente hoy aquí en el programa 316 al aire. Primero de julio ya comenzamos un nuevo mes. Esperamos que este mes sea de mucha prosperidad, bendición, energía y sobre todo buena salud, ¿no? 12:54, tengo por acá mensajitos. Tiburón, te estamos escuchando en la caseta de cobro del Puente Zacatal. ¡Qué amables! Saludos para ustedes allá en Zacatal, para todos los que están en la caseta. Gracias, gracias. Qué bueno que nos hacen saber que nos están escuchando en este punto. Importante, ¿eh? La entrada de a la casa, ¿no? La entrada a la ciudad. Saludos. Tiburón, voy a comer una rica mojarra. Uy, qué delicioso, ¿eh? Acabo de ver la imagen de una mojarra. Uy, con su limoncito, Beto, ¿eh? Con su guarnición, con su tortillita. Se me hace agua la boca, ¿eh? Y hasta con su habanero, ¿no? Una mojarrita. Puede ser con una pico de gallo, ¿no? O ya si no hay pico de gallo, que está caro el tomate. Pues aunque sea un habanero, ¿no? El caso es darle el picocito sabroso, con sal, ¿no? Es frita, al menos la imagen que vi es una mojarra frita. ¡Buen provecho! ¡Saludos! 12:55, ya estamos en la parte final del programa. Muchas gracias por escucharnos, acompañarse de la radio. Y le recomiendo, escuche los siguientes programas. Precisamente está Romina Valladares a las 2 de la tarde con las noticias, ¿no? A las 2 de la tarde. A continuación, Estudio 101.3, Juan Pablo Guerrero. A las 5 de la tarde, Vero Luna con ¿Qué onda con la Luna? Programa interactivo también con su línea activada, la línea personal particular de Vero Luna, para atender los mensajitos. Yo aquí en el programa de las movidas con la Tibu línea activada, gracias al público que ayer hizo la magia. Y bueno, tenemos aquí la oportunidad de recibir los mensajitos. No tenemos hoy, perdón. Hoy a las 8 de la noche también está el programa de Shirley Cisneros. Precisamente, Hola Sexóloga, con un tema muy propicio para escuchar, ilustrarnos, para documentarnos acerca de tópicos que tienen que ver con la sexualidad y mucho más, la salud sexual y más. 12:56, gracias Beto Escobar Hidalgo en los controles. Decía usted, no, mañanitas no tenemos porque hasta eso nuestras mañanitas son electrónicas, ¿no? Y bueno, pues ahí está. Nos vamos a despedir con la emisión y el tema de Mijares se llama El Rey de la Noche. Pásela bonito, buena tarde. Aleta feliz.

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0: Las 14 horas, 2 de la tarde con 4 minutos, estamos en vivo y en directo. Muy buenas tardes, Ciudad del Carmen, Campeche. ¿Cómo estás? Soy Romina Valladares Ceja y les saludo con el mayor de los gustos. Estamos contentísimos por muchas cosas, por muchas cosas. Primero, bienvenido el mes de julio, que sea para todos un mes lleno de cosas bonitas, buenas, positivas, de abundancia, de bendiciones, de cosas maravillosas. Vamos a tener eso. Segundo, porque es el mes de julio, cuando festejamos a nuestra patrona, la Señora la Virgen del Carmen. Por supuesto, estaremos de fiesta aquí en nuestro municipio. Por supuestísimo que estamos súper contentos por el triunfo. Qué bonito se dice, ¿verdad, mi querido Luis? Por el triunfo de México ayer contra la selección. ¿Qué le parece a usted este partido que sostuvo ayer México? Nada más y nada menos que haciendo una gala maravillosa de cosas buenas. Es lo que le he platicado. Mire usted, no se acongoje por todo lo que está pasando. Bueno, hay cosas que son irremediablemente dolorosas y qué le puedo decir. Pero las cosas en la vida malas no son eternas, se lo digo de verdad. No porque tenga yo la sabiduría máxima, no, es que porque así es, la vida es una rueda de la fortuna. Viene lo malo, luego vienen las cosas no tan malas, luego las excelentes, las buenas, las mejores, y luego otra vez vamos de bajada. Si no, no sería vida. Y contra la selección de Ecuador, ¿qué le parece? Doblemente el triunfo se disfrutó por todo lo que dijeron. Por eso es que no hay que andar hablando mal de la gente, don Luis, porque el mundo es bien redondo. Y México calladito, bajo perfil, casi me le quiebran el brazo a 2-3 jugadores, las piernas y todo, y ganamos. Qué bonito se dijo. Además, la afición muy bien portada en diferentes puntos de la República Mexicana. Aquí en Ciudad del Carmen, Campeche, desde la calle Regada, alrededor del Camarón, pero la gente festejando. Creo que varios amanecimos afónicos. Y digo, son las alegrías, las pequeñas alegrías que quizá no tenemos la oportunidad de estar en el Mundial. No me imagino el Estadio Azteca con ese triunfo, la locura que hubo. Así que tenemos esta tercera razón para estar muy contentos este día. Y por supuesto, la cuarta, quizá la más importante, casi la más importante de todas, es que tenemos la oportunidad de darle las buenas tardes hoy. Desde esta cabina, donde ya Globo tiene 4 años, es una oportunidad maravillosa que tenemos los comunicadores de poder estar en contacto directo. La oportunidad que tengamos 1 hora, 2 horas, 10 horas, 20 horas, 1 vez a la semana, 1 vez al mes, en mi caso la fortuna de lunes a viernes, de poder estar en comunicación con todos ustedes. Y la quinta razón, pues porque somos carmelitas y porque damos gracias de vivir un día más. Así que muchísimas gracias por estarnos acompañando. Le repito, soy Romina Valladares Ceja. Y le quiero informar de lo más importante que se ha generado desde aquí, desde Ciudad del Carmen, Campeche, en la Perla del Golfo, en la esquina de la calle 22 con 43, donde se escribió, y me da mucho gusto decirlo todos los días para que no se nos olvide y a nadie más se le olvide, donde se escribió la historia de la radiodifusión en Ciudad del Carmen, Campeche. Me preguntaba un jovencito el otro día, oiga, ¿por qué usted dice eso? Porque la primera estación de radio en toda Ciudad del Carmen, Campeche, aquí fue. Gracias a la familia Boeta por ello. 2:08, vámonos con el panorama internacional, nacional, estatal y local. En la información internacional le doy a conocer que Estados Unidos designa como una organización terrorista al grupo criminal Con Killers. Este secretario de Estado, Marco Rubio, confirmó que irán contra ellos. Lamentablemente también las noticias muy tristes y el cariño, la fraternidad y la hermandad con nuestros hermanos de Venezuela. Lamentablemente suman ya 2.295 muertos por los sismos en Venezuela y 6.461 personas han sido rescatadas. La siguen pasando mal en Europa por las altas temperaturas. Una ola de calor en Europa deja más de 2.500 muertes, la mayoría en Francia y en España. Tras fallo de la corte, Miller dice que migrantes vienen de países que ni la rueda inventarían. Ah, pero pues pueden ganar mundiales, usted que sabe el talento de cada ser humano, pero estas declaraciones que han sido vistas tremendamente xenofóbicas, y nada más y nada menos que es el subjefe de gabinete, ni siquiera el jefe de gabinete, el subjefe del gabinete de la Casa Blanca para Asuntos Políticos y Asesor de Seguridad Nacional. Seguramente ha de ser hijos de inmigrantes, porque todos sabemos que Estados Unidos se fundó, se formó, se conformó por, luego de haber perdido guerras, buscando con Francia aliarse, luego no se pudo, traicionó a Francia, Benjamin Franklin dio cuenta histórica de ello, lo hizo con Inglaterra y pues vino muchísima gente de Inglaterra, por eso la hermandad política, democrática y todo lo que usted quiera con Inglaterra, no porque sea Estados Unidos, ay qué padre, vamos a llevarnos con los ingleses, no. Así que, pero esto es lo que dice el señor Miller, el subjefe de asuntos políticos de la Casa Blanca, que los migrantes vienen de países que ni la rueda inventarían. ¿Usted qué sabe, señor? En la información nacional denuncia el Chapo Guzmán nuevas violaciones a sus derechos humanos, esto en una carta dirigida a un juez de Nueva York. Por su parte, la presidenta de México, Claudia Sheinbaum, exige al Tesoro de Estados Unidos pruebas de que la red de huachicol fiscal vinculados con el cártel Jalisco Nueva Generación financió campañas políticas. Pruebas, exige la mandataria. El secretario de Economía, Marcelo Ebrard, confirma que el Tratado de Libre Comercio, el T-MEC, entre México, Estados Unidos y Canadá, seguirá vigente hasta 2036. Y con la fiebre del Mundial de Fútbol, les comento que la economía ha sido beneficiada. Hasta el momento, la derrama económica por el Mundial ya suma más de 45 mil millones de pesos en nuestro país, datos de la Confederación Nacional de Cámaras Nacionales de Comercio. Las remesas sumaron 5.611 millones de pesos en mayo, crecieron 3.8%, confirma el Banco de México. Sin dejar a un lado la importancia que tiene la celebración del Mundial del Fútbol, cientos de carmelitas y también de personas allá en la capital del estado, en Campeche, pues festejaron el triunfo 2-0 de México contra la selección de Ecuador. En información, le doy a conocer que entrega la Secretaría de Pesca al Instituto Nacional de Pesca apoyos para la veda y la baja captura a pescadoras y pescadores de Ciudad del Carmen. El Instituto de Acceso a la Justicia para el Estado de Campeche asistió y patrocinó la conferencia La Naturaleza del Sancionador. Fue impartida por el magistrado José Antonio Troncoso Ávila, integrante de la Sala Regional de Jalapa del Tribunal Electoral del Poder Judicial del Estado. 2:12, vámonos con la información.
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0: Son las 14 horas, 2 de la tarde con 12 minutos. Gracias. No estamos transmitiendo en redes. Seguimos con este asunto en la atención del internet. Por si usted, ahorita no le comento que estamos transmitiendo por todas nuestras redes sociales como habitualmente lo efectuamos. No estamos en YouTube, no estamos en Twitch, no estamos en Facebook, no estamos en X, no estamos en Instagram, ni tampoco en TikTok por este tema del internet que ya lo están reparando. Nos dicen que es un tema como de 2 a 3 días. Vamos a pensar que puede ser un poquito más rápido. Y también tampoco estamos en el streaming de TuneIn, ni de Alexa, ni de Apple Music. Pero pronto, volvemos a lo tradicional. Fíjense que además se nos fue la luz en la mañana. Bueno, ayer con la tormenta eléctrica terrible que hubo varias situaciones y todo, pero ya sabe que los ingenierazos aquí en Globo 101.3 son de super lujo. Entramos primero por la red de amplitud modulada, por la radio tradicional, luego ya estamos aquí al aire, así que seguimos transmitiendo donde quiera que usted nos esté escuchando, a través de las ondas hercianas de la radio y donde nos permita usted estar. Gracias, de verdad. En información le comento a usted que desde Washington el grupo criminal ecuatoriano Cone Killers, una facción que se separó de los coneros, de los llamados choneros o coneros en Estados Unidos, así en inglés, en 2020, fue designada hoy miércoles como una organización terrorista extranjera por Estados Unidos. ¿Cómo se llama? Le repito, los Cone Killers. Con Killers ha llevado a cabo numerosos ataques, incluidos asesinatos de alto perfil de autoridades públicas. Así lo dijo en un comunicado el secretario de Estado Marco Rubio. Los grupos ecuatorianos, Los Coneros y Los Lobos fueron declarados organizaciones terroristas extranjeras en septiembre pasado. La administración de Donald Trump, en asociación con Ecuador y el presidente Daniel Noboa, seguirá protegiendo, dijo, nuestro hemisferio, manteniendo las drogas ilícitas fuera de nuestras calles e interrumpiendo las fuentes de ingresos, aseguró el comunicado. Tras el regreso a la Casa Blanca de Donald Trump, Estados Unidos dio un paso significativo en el combate al crimen organizado al designar como organizaciones narcoterroristas a más de una decena de grupos o cárteles en América Latina, México, Colombia, Brasil y Ecuador, confirma Marco Rubio, secretario de Estado. Una ola de calor en Europa deja más de 2.500 muertes, la mayoría en Francia. Quiero decirle, recordará que hace algunos días le informamos que tan solo en tres días, lamentablemente se habían registrado por lo menos 7 muertes de personas por ahogamiento, porque huyendo de este clima tan tremendo del sopor terrible que sienten, con temperaturas de hasta 40 grados allá en Europa, que son rarísimas, no están acostumbrados, pues se metían a nadar a los ríos, a los esteros, a las lagunas, a los lagos, y lamentablemente de 7 a 8 personas los primeros 2 días habían fallecido por este tipo de situaciones, a consecuencia pues también del calor. Y actualmente desde Madrid nos dan a conocer que la histórica ola de calor que está afectando a Europa, con temperaturas que suman los 40 grados centígrados en las horas más calurosas del día, ya es la causante de la muerte de más de 2.500 personas, la mayoría en Francia, se estima que son unas 1.200, y en España 1.152. En los países menos habituados a este tipo de temperaturas, como los nórdicos y los situados más al norte del viejo continente, se están viviendo escenas de pánico y de caos, como también está pasando en Alemania, donde tuvieron que suspender una parte de su red de carreteras por las grietas en el asfalto provocadas por el calor, y han tenido que modular el uso del transporte público en las principales ciudades. Estamos hablando de carreteras ahí que son perfectas, no hay un solo bache, no hay un solo llanco, no hay nada en esas carreteras. Y ahora por el calor seguramente los materiales son muy distintos a los que tenemos aquí. ¿Qué van a tener allá en Europa una carretera como cuando en sus peores tiempos estuvo hace que en el 2023 este tramo de Ciudad del Carmen hacia Champotón, que eran cráteres, de verdad? No, allá no, señores. Y allá de verdad que, bueno, otro nivel. De Reino Unido, Albania, pasando por Países Bajos, Holanda, Croacia, Polonia y Dinamarca, se han registrado temperaturas extremas que están poniendo al límite los sistemas sanitarios y las infraestructuras de países que no están habituados a este calor tan intenso, ni siquiera en los meses de verano. Pues sí, alcanzan a lo sumo 30 grados centígrados, a lo sumo. Más aún en estos lugares, la explicación meteorológica al actual episodio es la generación de una cúpula de calor debido a la entrada de una masa de aire cálido proveniente del Sahara, un fenómeno que hizo que el termómetro marcara temperaturas de entre 5 y 12 grados superiores a lo habitual en esta época del año en todo el viejo continente. Pero sin duda, los países con más muertes por las altas temperaturas son hasta la fecha Francia y España, que suman ya más de 2.200 por este caso. Nos vamos a corte.
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0: Son las 14 horas, 2 de la tarde con 20 minutos. Continuamos con más información. Gracias por estar con nosotros y de verdad, puede enviarnos un mensaje con todo gusto, 938-123-5196. Estamos, por supuesto, aquí prestos y dispuestos para brindarle todo, toda la atención que usted requiera. ¿Cómo le pasó? ¿Cómo le fue ayer, mejor dicho, con esta lluvia que hubo? De hecho, empezó a llover como a las 5 de la tarde por aquí, por estos rumbos. En la calle 22, aquí por esta la zona, en la colonia Payas y alrededores, pero en la noche, por el otro rumbo de la ciudad también, una lluvia tremenda, pero la tormenta eléctrica, ¿qué tal? Ya platicaré un poquito más adelante, porque donde les fue muy, muy mal fue en el puerto pesquero. En el puerto pesquero Laguna Azul, donde de verdad trabajadores que pues los sorprendió esta tormenta eléctrica, esta tromba terrible, pues provocó no solamente miedo, pánicos, ¿no? Porque no tenían cómo guarecerse, muchos estaban saliendo de sus trabajos ya y árboles salieron volando, ¿no? Bueno, no volando, pero se desplomaron. Ya le platicaré un poquito más adelante la histórica ola de calor que estamos viviendo en el mundo y donde lamentablemente las cosas no siguen tan bien es en luego del terremoto, los dos terremotos que se registraron allá en Venezuela, pues sigue esta situación de dolor, de pérdida. Suman hasta el momento ya 2,295 muertos por los sismos en Venezuela y 6,461 personas ya fueron rescatadas. Esto lo confirma Jorge Rodríguez, presidente de la Asamblea Nacional de Venezuela. Las personas heridas por los sismos ascienden ya a 11,267 y los rescatados llegan a 6,461, confirmó Rodríguez durante un mensaje transmitido por la televisora estatal. Mientras tanto, Venezuela decreta 7 días de duelo nacional por víctimas de los terremotos. De verdad que en este caso la presidenta encargada de ese país, Delcy Rodríguez, decretó hoy miércoles 7 días de duelo nacional a partir de las 6 de la tarde en homenaje a las víctimas de los dos terremotos que sacudieron el país el pasado 24 de junio, lo que se está viviendo en Venezuela, donde los terremotos han provocado una respuesta afortunadamente también inmediata de la comunidad internacional. México, por supuesto, es muy solidario. Mire, México ha brindado ayuda hasta los países con los que les trata mal, con los que no han estado de acuerdo, y estas son las lecciones que la historia nos debe, nos enseña y que debemos nosotros como seres humanos, como ciudadanos, aprender porque somos frágiles. Quizá nos podemos pelear con el vecino, con otro ser humano, con una nación, como están ocurriendo estos conflictos, pero contra la naturaleza somos totalmente inválidos en este sentido, ¿no? No sabemos cómo puede reaccionar y cuándo. Todos podemos necesitar de todos. Fíjese que en Caracas, una semana después de los históricos terremotos, le comento a usted, 7.2 y 7.4 grados en la escala de Richter, los médicos dicen que los mayores peligros que enfrentan ahora los sobrevivientes son las heridas en tratar y las enfermedades infecciosas. Claro, Ya nos comentaba el señor Alfredo en el enlace que tuvimos desde Valencia, estado de Carabobo, provincia de Carabobo, allá en Venezuela, a una hora, 40 minutos de donde fue, se encuentra la zona de La Guaira, donde fue la zona más devastada, que lamentablemente Venezuela carece de la infraestructura y del recurso del personal humano médico para atender esta catástrofe. Es algo terrible. Terrible. Imagínense más de 800 edificios, construcciones que cayeron. Es terrible, es devastador. Y bueno, miles de venezolanos desplazados duermen en refugios abarrotados o en la intemperie, sin acceso a agua potable, en medio de pésimas condiciones sanitarias tras los terremotos. Trabajadores humanitarios señalaron que las consecuencias se han convertido en una gran crisis médica, a menos que se controle con rapidez. Cobrará más vidas durante los próximos días y semanas. Las heridas, por supuesto, están provocando la necesidad o la demanda de antibióticos, de temas quirúrgicos, de insumos quirúrgicos. No tienen pues que dónde pueden instalar un quirófano, solamente en forma móvil o en forma pues en esas casas de campaña que la Organización de las Naciones Unidas, que también ha dado respuesta, Cáritas, repito, toda la comunidad internacional, pero las condiciones nunca son las mismas a una clínica de verdad, ¿no? Entonces sí está terrible. Esto lo dio a conocer Eugenio Cova, el jefe de la unidad de traumatología del Hospital del Oeste, doctor José Gregorio Hernández, en Caracas, la capital. El hospital ha atendido a decenas de personas con lesiones graves desde el terremoto, a pesar de la escasez de equipo médico crucial. Cova explicó que el Hospital Público de Caracas, cuyas partes ahora son inaccesibles por posibles daños del sismo, carece de tornillos y placas necesarios para cirugías ortopédicas y de gasas médicas, para prevenir infecciones. Según el gobierno, los terremotos dañaron o comprometieron de algún modo 38 hospitales en todo el país. 2 de la tarde con 26 minutos, vámonos con el panorama nacional.
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0: Con 26 minutos, la presidenta de México, Claudia Sheinbaum, responde a las acusaciones de Estados Unidos y exige al Departamento del Tesoro de esa nación pruebas acerca de que el huachicol fiscal vinculado con el cártel Jalisco Nueva Generación financió campañas políticas. La presidenta de México exigió a la Oficina de Control de Activos del Departamento del Tesoro de Estados Unidos pruebas de que los mexicanos y empresas presuntamente relacionadas con un esquema de huachicol fiscal en las fronteras vinculado con el cártel del Jalisco Nueva Generación financiara campañas políticas. De eso nunca fuimos informados, a pesar de que una parte de ellos trabaja con la Unidad de Inteligencia Financiera, la UIF. ¿Qué pruebas tienen?, cuestionó la mandataria. Lo mismo que adelantaran un comunicado con esta información y no esperaran la comunicación conjunta. Mientras esto ocurre, y aunque es información internacional, pero que de una manera u otra también pues repercute en México, le comento que tras el fallo de la Corte, este funcionario que le comento, permítame un segundo nada más. Ahora sí, disculpe usted. Bueno, le decía que Stephen Miller, quien es el asesor de seguridad de la administración de Donald Trump, arremetió hoy contra la Corte Suprema luego de frenar la revocación de derecho de ciudadanía por nacimiento. Ayer le informamos de ello. Con esto, confirma que la interpretación de la Constitución, dijo, por parte de los magistrados, es errónea. Fíjese usted, así poniéndose a los magistrados. Y criticó duramente el fallo al llamarlo uno de los más destructivos. Stephen Miller fue más duro con sus críticas hacia los sectores de migrantes que habitan en la Unión Americana. Tenemos gente de todo el mundo, de países de tercer mundo, países que por sí solos jamás habrían inventado la rueda, ni mucho menos la tecnología moderna, ni la medicina, ni mucho menos los viajes aéreos. Por favor, este señor, le hace falta clases de historia. El subjefe de gabinete de la Casa Blanca dijo que la ciudadanía estadounidense no es un derecho de todo el mundo y comparó el tema con entrar a un avión y pretender ser piloto. Ay, señor, mire. Ya siéntese, señores, ¿no? Como dicen por ahí. 2:28.

2.29, 2.29, el secretario de Economía, el señor Marcelo Ebrard, confirmó hoy que el Tratado de Libre Comercio continuará vigente hasta 2036, luego de que Estados Unidos, México y Canadá sostuvieron hoy miércoles la reunión trilateral prevista en el tratado y acordaran la solicitud de Washington iniciar el proceso de revisiones anuales en lugar de una extensión automática por 16 años. Con esto le confirmo lo que algunos medios se fueron con la finta. Ya sabe que don Donald Trump agarra su red social, Truth Social, y dice y pone y mueve las bolsas internacionales de valores, en fin, todo lo demás. Y había dicho que no iba a prorrogar este tratado y que en 10 años, boom, boom, adiós, despídanse de él. No sabemos lo que puede suceder en 10 años. Hoy Marcelo Ebrard confirma precisamente que inicia el proceso de revisiones anuales en lugar de una extensión automática por 16 años. O sea, está bien, cada quien va a estar viendo lo que hace, lo que le conviene, estas negociaciones más pendientes de este tratado en el cual dice don Donald Trump que tanto Canadá como México abusaron de este tratado, pero pues aquí lo importante es que ver también cómo nos ha ido a México, ¿no? Tampoco hemos estado con miel sobre hojuelas, entonces pues sería saludable esta situación y se daría durante los próximos 16 años. En conferencia de prensa, Marcelo Ebrard explicó, secretario de Economía, que ningún

0: establecido en este tratado. Lo que le dije, a todos nos conviene. ¿Cuántas empresas hay norteamericanas aquí asentadas en nuestro país? Somos el primer socio comercial de Estados Unidos. ¿No le digo? 2:31, nos vamos a corte.
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0: Las 2 de la tarde con 34 minutos. Recuerde que estamos en el 938-123-5196. Nuestra línea de mensajes, muchísimas gracias. Cuéntenos qué fue lo que ocurrió en el puerto pesquero ayer. Bueno, ahorita en un momentito más. Bueno, vámonos con más información. Fíjense que los mercados mexicanos pendientes del T-MEC y de la Reserva Federal de Estados Unidos están más atentos que nunca. En medio de que hoy inició formalmente la revisión del tratado entre México, Estados Unidos y Canadá, el peso mexicano presentó pérdidas en el arranque de su primera sesión de julio debido al fortalecimiento del dólar. La divisa mexicana registró una depreciación de 0.28%, esto en la apertura de este miércoles, para operar un alrededor de 17 pesos con 52 centavos por dólar, mientras que las inversiones se centraron en la atención en posibles comentarios relacionados sobre estas negociaciones. Por eso salió a declarar el secretario de Economía, don Marcelo Ebrard, y seguramente antes de las 6 de la tarde, cuando es el cierre de los mercados bursátiles aquí, el mercado bursátil aquí en México, y a las 5 de la tarde allá en Estados Unidos, porque creo que en estos momentos tenemos una hora de diferencia, pues se reflejará, ¿no? Entonces, esto esto daría un cambio. Este tipo de declaraciones permiten lograr calma en ello, en materia económica, y por ello fortaleciendo estas declaraciones donde se indica

significa que, bueno, van a estar en revisión anual. La otra opción que era, habían dicho que era 10 años, una prórroga, y de aquí a 10 años no lo revisarían. Luego se habló que hay las dos opciones, se descartó esa. Es una revisión anual o una de ahorita hasta 16 años, pero no, se confirma que sería una revisión anual por parte de las comisiones respectivas de los tres países participantes. Mientras todo esto ocurre, le digo a usted que las remesas provenientes del exterior sumaron más de 5,000 millones de pesos. Los ingresos por remesas provenientes del exterior sumaron 5,611 millones de pesos durante mayo del 2026, representando un incremento anual del 3.8%, confirmó el Banco de México en este miércoles. En este mes, los envíos realizados por personas residentes de México hacia el exterior se ubicaron en 108 millones de dólares, cifra que implicó una expansión anual de 25.9%. Con este resultado, el superávit de la cuenta de remesa de México, o sea, es más lo que entró que lo que salió. El superávit, y así se le llama superávit, el superávit de la cuenta de remesa de México con el resto del mundo se colocó en 5.503 millones de dólares en mayo, monto superior a los 5.321 millones de dólares reportados en el mismo mes del 2025.

contentos y pues bueno, con el tema del mundial, pues quienes están felices de la vida son los comerciantes, los prestadores de servicios. Imagina usted toda la derrama, a ver, vamos a ver. Ubiquemos esto, ¿dónde han sido los partidos? En Jalisco, en Guadalajara, por supuesto en la Ciudad de México y en Monterrey, Nuevo León, ¿no? Imagínese la afluencia de visitantes, por ejemplo, nacionales, extranjeros. Es lo que le he intentado decir. Hay crisis en México, hay momentos difíciles, pero hay gente que de verdad ha logrado sus ahorros. Ayer estaban visualizando carísimos los boletos. Otros hicieron una precompra desde hace mucho tiempo, pero estaban abarrotados. En algunos casos, por ejemplo, creo que vi espacios vacíos en Guadalajara. En Guadalajara estuvo tremendamente lleno. En Nuevo León, en Monterrey, vi algunos espacios vacíos, en fin, pero el Estadio Azteca no cabía un alfiler ayer. Imagínense cómo va a estar la cosa para el partido, que va a ser el domingo, ¿no? Va a estar paralizado el país porque no, nadie, todo el mundo vamos a estar esperando el partido. Con las mayores esperanzas ya tenemos el rival, va a ser nada más y nada menos que un paquetazo que es Inglaterra, pero digo, usted, don Luis, si usted fuera el así jugador, ¿con quién hubiera preferido enfrentarse? ¿Con Inglaterra o con el Congo? A ver, ¿con el Congo? Pues que son tremendos esos señores del Congo. No se cansan y tienen muy buena defensa, buen ataque y todo. Yo creo que para empezar, como experiencia, va a ser algo importantísimo que... Bueno, yo no soy de deportes, eso se lo dejamos a don Emilio Martínez, pero yo creo que, no sé, ni voy a hablar porque ahorita me van a tundir en las redes, pero no en las redes, sino con los mensajes. Pero me gustaba más, no sé, por alguna razón Inglaterra, fíjate. Porque es buen fútbol el que hacen y México está haciendo muy buen fútbol. Cuando tú tienes un adversario, qué bueno que sea de calidad, que sea bien, de altura, con clase. Pero si es uno que de repente te va a pegar mordidas, te va a pegar jalones, te van a querer fracturar el brazo, te van a estar pegando, no, patadas, ¿no? Como ocurrió ayer con Ecuador. Qué cosas, pero bueno, estaremos pendientes. El caso es que todo esto se está reflejando en la derrama económica que ya ingresó al Mundial. Esto suma más de 45 mil millones de pesos. Y sí, es que en los primeros 20 días del Mundial, la derrama económica para México ya supera los 45 mil millones de pesos, confirmó Octavio de la Torre de Stefano, quien es el presidente de la Confederación de Cámaras Nacionales de Comercio, Servicios y Turismos, la Concanaco Servitur. El monto aún está por debajo, eso sí, de los 65 mil millones de pesos estimados por el organismo. No obstante, durante la conferencia, el dirigente empresarial dijo que se espera que los beneficios económicos alcancen la cifra prevista al término del torneo. Pero por supuesto, ya estamos hablando que vamos, ¿qué podría ser? Quiero pensar que a lo mejor vamos al 50% cuando mucho del mundial y que vamos a pasar a cuartos de final mínimo. Pero, pues imagínense todo lo que se está necesitando y lo que ofertan los prestadores de servicio, hotelería, alimentos, bebidas, y todo esto está dejando una buena derrama, pero también el pequeño comercio, el ambulantaje. Los extranjeros están yendo a comer a muchos lugares, no por cuestión de economía, muchos sí, por supuesto, porque cuando viajas a un país extranjero tratas de que el dinero te rinda más, pero sobre todo porque con esto de las redes se ha publicitado tanto estos puestos de tacos en los barrios, se han metido los extranjeros a Tepito, a La Lagunilla, a los mercados, al Fest ahí en la Ciudad de México, en el centro, españoles, japoneses, coreanos, bueno, holandeses, de todo. Ahí en Monterrey hay imágenes donde están comiendo cabrito fascinados los holandeses, en fin, ¿no? Entonces, esto es bueno porque si se junta una buena calidad en los servicios, y ocupa también el caso de Carmen, y lo hemos platicado acá, si se brindan buenos servicios y se brinda calidad en lo que se está ofreciendo, pero además la población, la ciudadanía es amable, es buena anfitriona, digo, es una fórmula perfecta para este tipo de cuestiones, ¿no? 45 mil millones de pesos hasta el momento ha generado el mundial aquí en nuestro país, se espera más y esto lo confirma la Concanaco Nacional a nivel México, con Canaco Servitur en esta temporada. Suerte con ellos y que sigan los éxitos.

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1: Son las 14 horas, 2 de la tarde con 42 minutos antes de irnos a una pausa y por supuesto regresar con la información de mi compañero Emilio Martínez en los deportes en unos momentos más. Le doy a conocer que, la entrega al INPESCA, apoyos por veda y baja captura a pescadoras y pescadores de Carmen. ¿De qué se trata esto? Pues bueno, el director general del INPESCA, Eduardo Ceballos Alejandre, y la presidenta municipal de Carmen, Priscila Heredia Novelo, encabezaron la entrega de apoyos en beneficio del sector pesquero. Así fue posible la entrega de 938 despensas y 807 apoyos económicos para fortalecer la economía de las familias pesqueras durante la temporada de veda y baja captura. Aquí en Ciudad del Carmen, Campeche, como parte de las acciones para respaldar al sector pesquero durante esta temporada de veda y baja captura, el Instituto de Pesca y Acuacultura del Estado de Campeche realizó la entrega de estos apoyos a pescadoras y pescadores. El evento se realizó y fue encabezado por el director general del INPESCA, Eduardo Ceballos Alejandre. Estuvo acompañado por la alcaldesa entrante de Carmen, Priscila Heredia Novelo, y pues nos realizaron la entrega de estas despensas, 938, y de apoyos económicos. Las acciones forman parte de la estrategia impulsada por la gobernadora del estado, Laida Sansores San Román, para brindarle el apoyo a este sector pesquero. Dos con 44 minutos, la maestra Carla Beatriz Chuk Estrella, encargada de despacho del Instituto de Acceso a la Justicia del Estado de Campeche, asistió a la conferencia La Naturaleza del Sancionador. Esta fue impartida por el magistrado José Antonio Troncoso Ávila, quien es integrante de la Sala Regional Jalapa del Tribunal Electoral del Poder Judicial de la Federación. Este importante encuentro fue organizado por el Tribunal Electoral del Estado de Campeche, que reunió al Pleno y al funcionariado de la institución como parte de las acciones de formación y actualización jurídica que fortalecen la función jurisdiccional electoral. Con su participación, el INDAJUCAN reafirma el compromiso de la capacitación continua.

0: Son las 2 de la tarde con 45 minutos, las 2 de la tarde con 45 minutos. Antes de irnos a corte, rápidamente le quiero comentar que el secretario de Gobierno presidió la sesión del Consejo de Protección Civil de e instalación del puesto de comando para la temporada de lluvias 2026. En él participaron autoridades de los tres órdenes de gobierno que coordinan esfuerzos para prevenir y atender contingencias. Se tienen listos ya 511 refugios y se exhortó a la población a mantener la cultura de la prevención. 2:45, corte.
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1: Las 2 de la tarde con 49 minutos. Don Emilio Martínez, ¿cómo está usted? Buenas tardes, ¿está contento?
2: Hola, ¿qué tal, Roby? Buenas tardes, amigos de Globo 101.3 FM. Muy buenas tardes, claro. Muchísima felicidad, y no solo en Emilio Martínez, sino en todo México por el día de ayer. Esa gran victoria de México sobre Ecuador, 2-0. No, hombre, donde verdaderamente un equipo mexicano, el primer tiempo, pudiéramos decir, de que se emplearon a fondo, vaya, tocando la pelota de un lado para otro, triangulando, no prestándole la pelota al contrario, sino siempre con las ganas, la entrega y la dedicación. Y eso es lo que había platicado Javier Aguirre, de que pues México no le iba a prestar la pelota a Ecuador, porque sabemos, ¿no?, la peligrosidad que tenía también en los pues en las descolgadas, y México la hizo bien. Cae el primer gol al minuto 22 y por parte de Quiñones, algo que para muchos desconocen, ¿no? Todo mundo por ahí, vi una publicación, alguien que decía, ¿no?, que era fuera de lugar. No, realmente cuando está a medio terreno, ahí no hay fuera de lugar, antes de medio terreno.
1: Exacto,
2: o sea,
1: sí, claro. Tiene que ser ya en la zona de tiro, ¿no?
2: Así es, todavía es zona de y Ecuador estaba dentro de la zona de México, y ahí aprovecharon para Quiñones, pero sí tuvo que hacer la tarea, y vaya que la hizo bien, porque rápidamente Ecuador se recuperó, ¿no? Con un gran pues disparo que yo creo que no la para nadie, No la para nadie. Y pues bueno, luego sabemos, al minuto 32 vinieron muchas oportunidades. Era un partido para que acabara, no sé, sí, claro, 5-0.
1: Coincido.
2: Pero bueno,
1: sí. De repente no se nos da el gol.
2: No, sí. Este jovencito Gilberto Mora, el de Chiapas.
1: El chiquitín, ¿no?
2: Vaya, qué chamaco, ¿eh? Sí. Qué bárbaro, por Dios. Por ahí recordábamos también cuando el Rey Pelé hizo su debut, ¿sí?, también a los 17 años. ¿Sí? Así que...
1: ¿Te imaginas que te comparen ya en las estadísticas mundiales? Porque apareció este jovencito hoy en la portada de los medios internacionales, en las páginas deportivas de los medios internacionales, ya su nombre dio la vuelta al mundo, 17 años, y que te comparen con el gigante Pelé en un mundial, wow.
2: No, definitivamente. Imagínense en algunas donde veíamos a Gilberto Mora, un jovencito con mucha hambre de seguir triunfando, cuando se enfrentaba a Moisés Caicedo, uno que cuesta 120 millones de euros, imagínense nada más.
1: Claro.
2: Sí. ¿Cómo? Pues no.
1: Es al que expulsaron,
2: que
1: ¿verdad?
2: Bailaba, ¿no?
1: ¿Es al que expulsaron finalmente?
2: Sí, definitivamente.
1: Ay,
2: ahí
1: estaba
2: ya luego
1: terrible
2: Ecuador
1: ese hombre.
2: Entró en lo que ya no sabían ni qué hacer, ¿no?
1: Sí, sí.
2: Así es,
1: sí.
2: Se hablaba mucho, ya ven, de lo que costaba la selección de Ecuador por jugadores. Por cuatro jugadores, muy importante. Pero algo que sí, ¿no? Algo que sí. Y ahorita que hablabas de todo lo que ha dado la vuelta al mundo, sabemos de antemano que el Mundial se juega en Estados Unidos, en Canadá y en México.
1: Uy, uy, uy.
2: Pues todas las imágenes son de México,
1: Sí, sí,
2: así
1: sí,
2: es.
1: De verdad.
2: Donde quiera que vayas. Hay una entrega tremenda por
1: verdad.
2: Parte del pueblo de México.
1: Uh-huh. Sí,
2: vaya
1: claro.
2: Que estos... jóvenes nos están haciendo soñar mucho más allá. Ya parece ser que la maldición desde 1986, que se había llegado más allá de esta instancia, pues ya nos la libramos, y ahora pues nada más hay que esperar este domingo para estar sentado, no sé usted, el que vaya al estadio, el que lo haga en la Ciudad de México, en lo que lo haga en diferentes partes de nuestra República Mexicana, apoyar con todo a esta selección que ahora vamos contra Inglaterra. Y ahora sí, así con todo el corazón lo digo, ¿eh? Uh-huh. Vamos a ganar, ¿eh?
1: Tenemos vamos que ganar, por supuesto.
2: Sí, definitivamente. El día de ayer se mostró un equipo mexicano que qué bárbaro.
1: ¿Qué tiene con
2: Raúl,
1: qué?
2: Sí, Raúl, el tal Rangel, grande en la portería. Bueno, de por sí es grande. Mide 1.92, nacido allá en Hermosillo. Mira, imagínense nada más, uno de los porteros más altos en la historia de México, porque por ahí Memito, el Mantequillito Ochoa,
1: oh,
2: 1.85, Campos, está más chiquito, o sea, pero este sí es un portero que ayer voló y lo hizo bien. Y más, ocho goles, ¿eh? Ocho sí. goles. Sí, sí. Lleva a México anotados, no le han metido ni un gol,
1: no,
2: o sea,
1: claro no.
2: Imagínense nada más, ¿no? O sea, lo que está haciendo México en este Mundial, y esperemos, ¿no? Yo digo esperemos porque, pues, Canadá ya está en la siguiente ronda, en los octavos de final, como sede, y hoy juega Estados Unidos, y esperemos que también ganen para que estén en los octavos de final. Sabemos de antemano que el partido para México ya se nos acaba el Mundial este próximo domingo, porque luego pues ya nos va a tocar jugar fuera, ¿no? Ya no en el estadio Azteca, ¿no? Y son de las situaciones que se han vivido, ¿no? Realmente honor a quien honor merece. Ya ves, ahorita los americanistas no se andan, pero qué bárbaro, que porque Quiñones fue americanista y que no sé qué, o sea, ya sabes.
1: Eres un hombre de poca fe, por eso es que de mi América, ¿eh?
2: No, yo digo, no, pues ahorita realmente, qué bueno, los jugadores juegan en diferentes clubes, ahorita, pues bueno, digamos, que sí cuenta, ¿no? Pero ahorita vamos todos por México, ¿no? Y yo creo que Quiñones lo decía naturalizado, imagínense. Yo escuchaba en una entrevista las palabras de su mami. No, hombre, qué bárbaro, dice. No. Agradecía al pueblo de México todo ese cariño ante Julián Quiñones. Y pues realmente el pueblo de México se ha entregado, ¿no? De hecho y en todos los aspectos a apoyar a esta selección mexicana que vaya, que nos están haciendo soñar, ¿eh? Así que, pues bueno, y este sábado se arrancan esos octavos de final, Paraguay contra Francia, ¿eh? Sí. Imagínate nada más, buen duelo, sí, Canadá contra Paraguay contra Francia, Canadá contra Marruecos, uh-huh. Brasil contra Noruega, ya está México para el domingo contra el equipo de Inglaterra, y pues párele usted de contar, vamos a ver todo lo que se está dando en este Mundial aquí en nuestro país, ¿no? Así que lo estamos viendo muy de cerca. Jugadores que verdaderamente se han portado a la altura, todos ellos. Ya se habla de que hay uno entre los mejores jugadores del mundo. Así es. Yo también admiro mucho a César Montes, por su estatura que tiene en la defensa, tremendo. A Jorge Sánchez, a Eric Lira. Por ahí anda Luis Romo, que también es un tremendo jugador. Él está en la tercera posición de los mejores jugadores. Fíjate. Imagínate nada más, ¿no? Y no hay que olvidarse de Raúl Jiménez, ¿eh? Raúl Jiménez, pese a su de ser un veterano, se ha entregado con alma y vida.
1: Claro,
2: ayer nada más tocó la pelota para meterla a donde no la para nadie.
1: Sí, el primer golazo, ¿no? Mis respetos,
2: sí,
1: se
2: sí,
1: le hizo
2: sí,
1: su
2: sí,
1: gol.
2: Sí. Y también mi respeto para Roberto Alvarado, que también se ha mostrado de manera sensacional. Y sobre todo, los ajustes que ha hecho el Vasco Aguirre, ¿no? Los ajustes que ha hecho, los cambios, le han venido bien al equipo. No baja la intensidad, al contrario, sube la intensidad. Y yo creo que es lo que todo mundo esperaba eso. O sea, que no solamente son 11 seleccionados que se están rajando el cuero por México, sino son 26, ¿eh? Sí, 26, solo falta uno que no ha visto acción, pero como dicen, ¿sabe qué? Me llegará mi oportunidad, porque ya también el portero ayer platicaban una anécdota, ¿no? Cuando ya ven que el Tala se parece sí, hacer que se lesionaba en una salida, pues Ochoa de volada se levantó y el Tala y el portero, el tercer portero del México le metió el pie y le dice, ¿a dónde vas, Acevedo? Que me toca a mí, dice.
1: Ándale, sí,
2: ya,
1: sí, claro.
2: Ya tus minutos ya pasaron.
1: ¿A dónde vas? Oye, y además los embates que tuvo que resistir México, de verdad, la agresividad de parte de los jugadores, motivo de la desesperación, del rencor, del coraje, que ya había su antesala política, ya la estábamos hablando, había pique contra México por lamentablemente, de la invasión a la embajada que hubo de México, que por mucho no debieron realizarlo, pero bueno, eso es otro tema de otra área, pero lo cierto es que México respondió, como dice la canción, se conjugó juventud con experiencia, la juventud de estos jugadores, las ganas, la garra y la experiencia de Javier Aguirre, que desde mi punto de vista es el director técnico que siempre debió haber permanecido con México, ¿no?
2: No, y siempre ha sido justo en sus declaraciones, ha dicho las cosas son así, no me gustó, sí me gustó, y ayer lo dijo muy claro, un primer tiempo que me gustó mucho, se tocó mucho la pelota, vimos un segundo tiempo que ya se le entregamos, nos empezaron a bombardear, pero bueno, ahí es donde sale la, cómo decirle, lo que escarbas del jugador, el extra, ¿no? De que ahora sí me voy a defender, porque pues 2-0 no es mucho, y vaya que lo hicieron, y aunque recibían patadas y cuanta cosa, jalones y estirones, pues ahí estuvieron. Ahora vamos a esperar y con muchas ganas para el partido del domingo contra Inglaterra.
1: ¿Con quién crees
2: que...? Yo digo que México va a ganar.
1: Fíjate que estábamos platicando hace unos momentos y dije, voy a esperar a mi compañero Emilio Martínez, que es el que sabe estas cosas. Comentábamos aquí con mi compañero operador, le digo, ¿tú a quién hubieras preferido de rival, a Inglaterra o al Congo? ¿Tú qué opinas, mi querido Emilio? Tú a ver aquí.
2: Bueno, cabe hacer mención de que, lógicamente, el Congo no canta mal a rancheras.
1: Claro.
2: ¿No? Pero en una eliminatoria directa, sabemos de antemano, Inglaterra se puede decir que es una selección de élite ya, ahora
1: exactamente.
2: Sí.
1: Exactamente, juega fútbol.
2: ¿Sí me entiendes? Pues. Juega fútbol, yo creo, y no creo que México lo va a lograr. Estaremos hablando de muchas cosas grandísimas para
1: monstruosamente maravillosas
2: y para todo México. Sí, definitivamente.
1: Sí se puede,
2: Se le ganó a conjuntos africanos, a un europeo, que fue a República Checa, a la de Comebol.
1: Ganado a campeones mundiales.
2: Vamos con uno de lead ahora. Ahora sí, venga, suéltenos porque andamos, pero bien metidos.
1: Que no pare.
2: Que no pare esta situación, ¿no? Y enhorabuena, ¿no? Y ya ven, situaciones fuera del fútbol que han sucedido. Y eso es lo que mencionaba sobre... también sobre las serenatas y todo eso, lo ha vivido México.
1: Claro.
2: En aquella Copa Oro en Ecuador, a ellos se lo hicieron, o sea, hombre, la situación es como la algarabía y el entusiasmo, ¿no? Uh-huh. Sabemos mucho de antemano que hay individuos que están un poco medio pasados de lo que es lo correcto, pero pues bueno,
1: son gajes de lo que
2: es.
1: Son gajes del oficio, ¿qué le vamos a hacer?
2: Gajes del oficio, así es. Bueno, pues Romy, ya para concluir, ¿no?
1: Sí,
2: ya para
1: claro.
2: concluir, mañana tenemos básquetbol, el tercero de la serie, entre Brujos y el equipo de Leones, a ver quién pasa la gran final de la Liga Libre Indejucar de básquetbol para enfrentar al equipo de Barcito de los hermanos Cejas.
1: Va a ganar, los primochos
2: ya.
1: Por allá.
2: Ah, hombre,
1: la familia, qué bárbaro, allá.
2: Están entregados con alma, vida y corazón, y sobre todo apoyados por la porra de los meros, meros mayores, ¿eh?
1: Por supuesto, papá Gallo Alba y mamá Diana Cejas, basquetbolistas. Doña Diana Cejas, hasta la fecha, sigue jugando en la cancha Revolución con excelentes jugadoras carmelitas como Mari Ramírez y un equipazo de lujo. Digo, hablando de...
2: Ivette Duker, que es
1: excelente
2: jugadora.
1: Sí.
2: Nos ha representado en torneos internacionales,
1: Fíjate,
2: qué bárbaro.
1: Fíjate que de verdad, y ojalá tú que estás muy relacionado con el tema de las autoridades deportivas y todo aquí de nuestro... las vamos a proponer, fíjate, ya es necesario que un reconocimiento, porque son mujeres que, ¿cuántos años tendrán ya jugando básquetbol? Mínimo 50 años. Mínimo 50 años jugando básquetbol.
2: El equipo se llama Viejintín,
1: imagínense. Se ríen de la vida y tienen mejor condición física que tú y que yo y que muchos de nosotros.
2: No, qué cosa.
1: No, yo juego ahí y me desmayo, yo creo. Y mira que me gustó jugar básquetbol también.
2: A esta categoría, no, hombre.
1: Muy buenas.
2: Son... madres de familia,
1: sí, claro.
2: Abuelitas.
1: Merecen ya estas mujeres un reconocimiento mínimo a nivel municipal del deporte.
2: Yo siempre he hablado de un salón de la fama aquí en Ciudad del Carmen. Tenemos talento, como no tienes idea, jóvenes que nos han representado.
1: De verdad que
2: ya
1: sí.
2: También gente que vaya, se ha entregado, puesto en alto el nombre de nuestra isla.
1: Manuel Hernández Pozo en el box en aquellos tiempos.
2: Sí, no, hombre, nos quedaría cuerda para platicar de todo
1: Vamos
2: eso.
1: Vamos a proponerlo y a buscarles patrocinadores, y tú eres el promotor de eso, mi querido Emilio Martínez. ¿No?
2: Sí, hombre, en alguna ocasión se habló de un salón de la fama en el museo de la ciudad, darle su lugar a todos los deportistas. Recuerdo el que el primer introduzado fue Nelson Enrique Barrera Romillón.
1: Pero sí, el paisanazo
2: máximo
1: del alma.
2: Sí, y pero luego pues por ahí se perdió la idea, creo, y hasta ahí nada más. Pero yo creo que todo esto se puede volver a retomar, porque sí, Ciudad del Carmen ya no anda en el ámbito de que ahí llegaron los campechanos, vienen nada más como trampolín o vienen a pasear. No, ahora, oye, ¿saben quién llegaron? Ahí llegaron los campechanos, y sí, cuidado, porque sí, vienen con todo.
1: Sí, Nelson Barrera Romillón y otros más que antecedieron nos abrieron las puertas de muchas cosas, de verdad que sí.
2: Sí. Lo he vivido, Romy, porque he tenido la oportunidad de ir a Olimpiadas Nacionales, ahora CONADE, macroregionales, Oaxaca, he estado en León, he estado en San Luis, he ido a Mazatlán, Sinaloa. No, bueno, eso es otra historia, ¿no?
1: Sí, tú.
2: Y ahora sí, Oye, ahí llegaron los de Ciudad de Carmen y representando a Campeche, y cuidado. Porque vienen con todo.
1: La verdad que sí. No, sí, el espíritu.
2: Jovencitos invitados a selecciones nacionales y todo eso. No.
1: Sí, en el interior del estado, además, ahora que vino esta Copa Tigres, no recuerdo cómo se llamó, de básquetbol, que vinieron chicos de Escárcega. Hay mucho talento en el estado.
2: Hace falta talento.
1: Sí, hace falta un buen director del deporte que busque, que jale. Pues si en Pasajé había una escuela de béisbol, pues ahora algo que toque un semillero verdadero, y que están recibiendo el apoyo, porque hay que reconocerlo también, el estado ha estado respaldando mucho a algunos deportistas, pero todavía hace falta más, y seguramente, y se tiene que poner guapa también la iniciativa privada, ¿no?
2: Claro, definitivamente, todos entrarles a Belén cantando, porque verdaderamente sabemos, y que no lo vean así como una mala inversión, sino como una inversión a largo plazo. Yo recuerdo cuando se hablaba de Georgina González, actualmente ella fue ganadora en Olimpiadas Nacionales, fue a torneos internacionales, nos representaba, y aparte, lo más bonito, que son el ejemplo de que sí se puede, y que va de la mano la educación con el deporte, el licenciado en Ciencias de la Comunicación.
1: Claro,
2: así como
1: tenía
2: también
1: que ser.
2: Ana María Hernández Delgado es licenciada en Administración de Empresas y todavía sigue pedaleando, todavía sigue poniendo en alto el nombre de Ciudad del Carmen, y ella fue una de la rosa del Giro de Italia, donde hay tremenda competencia, o sea, imagínense nada más, ¿no? O sea,
1: claro que sí.
2: Hay mucho.
1: Ya ves por qué debes de venir aquí a mínimo los viernes, don Emilio. Muchas gracias,
2: sí,
1: Emilio Martínez.
2: Perfecto, Romy, gracias. Un saludo a todos los amigos de Globo 101.3 FM. Recuerden, soy Emilio Martínez. Pasen ustedes una deportiva tarde.
1: Gracias, mi querido Emilio. Pendientes 3:07. Ya nos vamos.
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1: Hola, hola, ¿qué tal, amable auditorio que nos sintoniza a través de Globo 101.3? En estos momentos nos encontramos justamente en el área de Playa Norte, exactamente en las letras que colocó el municipio, donde a escasos metros, pues bueno, ya sabrán la noticia que fue nacional aquí en Ciudad del Carmen, Campeche, el aterrizaje de emergencia de una avioneta Cessna N35VC, en la cual, pues bueno, falla un motor y bueno, pues termina aterrizando de emergencia aquí en las playas de Ciudad del Carmen. Ya casi a una semana de este hecho, ya se encuentran aparentemente algunos familiares de los propietarios de esta avioneta, se encuentra personal pericial de tránsito municipal, así como también maquinaria pesada, los cuales pues ya tienen la avioneta asegurada, están utilizando maquinaria pesada industrial para sujetar esta avioneta y al parecer están esperando nada más el arribo de una plana, de una grúa que llevará la avioneta, no sabemos si al aeropuerto o a algún hangar privado aquí de Ciudad del Carmen, Campeche, ¿verdad? Mientras tanto, pues eso está generando expectación entre los bañistas, los que están aquí en Playa Norte, por pues bueno, la avioneta, porque se mantiene asegurada en el aire, bueno, entre el aire y la arena, con unas lías especiales para carga de varios tonelajes. Entonces, pues aquí ya en el área de Playa Norte están realizando las maniobras. Le calculamos como que en una o dos horas ya la unidad Cessna que aterrizó de emergencia aquí en Playa Norte, pues va a ser retirada ya por fin de Playa Norte, del área, porque realmente estaba también causando afectaciones en la arena. Ya hay una división aquí importante que estaba causando esta avioneta aquí en la arena de Playa Norte. Afortunadamente ya no pasó más tiempo y bueno, a casi una semana de este hecho, ya el día de hoy la están retirando. Recordemos que venían 7 personas, 6 tripulantes y el piloto. Entonces, 3 eran familiares y 3 personas más eran amigos de la familia, los cuales, bueno, afortunadamente están sanos, están salvos, con golpes ligeros, pero pues obviamente el susto que llevaron no se los quita nadie, ¿verdad? Aquí lo importante recalcar es la maniobra del piloto, que logró aterrizar de emergencia de manera profesional, de manera correcta, y esto, pues bueno, salvaguardó la integridad suya, obviamente, su propia vida y la de los tripulantes de esta unidad. Estamos desde Playa Norte, un saludo para todos los amigos

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4: 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Es importante evitar la automedicación, pero principalmente medicamentos como ibuprofeno, naproxeno o aspirina, porque estos aumentan el riesgo de hemorragia. 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Y la mejor prevención siguen siendo eliminar los criaderos de mosquitos en casa, que son las aguas estancadas, y para esto pues ahora sí que hay que lavar, tirar y tapar, no dejar agua en ningún recipiente a la intemperie, porque ese es un criadero de mosquitos que luego nos pueden llegar a atacar. 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

0: gracias, muchas gracias. Pero no, no, no, no, no, no tengo dinero. Pero grande corazón. Bye. Bye.
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0: 5 de la tarde con 7 minutos. 5 de la tarde con 7 aquí a través de Globo 101.3. Qué gusto que nos podamos estar viendo a través de Facebook. Muchísimas gracias. Una disculpa gigante, porque yo sé que mucha gente se ha acostumbrado tremendamente a no solamente estar con nosotros por radio, que es la frecuencia modulada y la amplitud modulada, sino que también en esta plataforma que es multimedia, pues ya mucha gente nos escucha a través de Alexa, mucha gente está en YouTube, mucha gente está aquí en Facebook y a través, bueno, de toda esta gama de posibilidades de que nos puedan ver. Y bueno, por algunas situaciones totalmente ajenas a nuestra voluntad, tuvimos 2 días fuera de nuestra plataforma porque, bueno, pues ya sabes este rollo de los rayos, de los equipos electrónicos, en fin. Pero quiero decirles que en algunas ocasiones pasa a más. En este caso no fue tan dañino lo que ocurrió. Y bueno, después de 2 días ya estamos con ustedes aquí a través de Facebook. Un abrazo muy grande para todos ustedes. Gracias por estar con nosotros. Bienvenidos 1 de julio, señores. Entramos a este mes tan maravilloso, mitad del año. Yo espero que todos ustedes estén muy bien. Hoy es miércoles de colaboradores. Mi amiga bella, bellísima, Carito Fuenmayor, que ya se encuentra aquí conmigo. Y bueno, como preámbulo, les hemos platicado, yo aquí en los intermedios les he platicado que Caro es de Venezuela y de verdad que sí traíamos el público que ya está fascinado con verte todos los miércoles, quienes tienen conocimiento de que tú estás con nosotros, pues me decían, oye, Berito, ¿cómo está tu compañera? ¿Cómo le fue? ¿Cómo está su familia? Y bendito Dios, Venezuela, ahí va, ¿verdad, amiga?
1: Sí, que gracias a todas las personas que saben que soy de origen venezolana y que desde ese miércoles, que hace hoy 8 días que ocurrió la tragedia tan terrible en Venezuela, se han comunicado, se han preocupado, han sido empáticos conmigo, con mis familiares, y la verdad que estoy mucho agradecida. La situación en Venezuela sí está bastante delicada, cada día hay menos esperanza de que aparezcan personas vivas y bueno, la verdad las imágenes también son terribles. Afortunadamente de la ciudad de donde yo soy, mis familiares están bien en esa ciudad. Gracias a Dios no se sintió tanto los efectos del terremoto. Oh, o sea, sí hubo movimiento, sí, claro, telúrico, sí hubo, pero no fue desastroso, o sea, no, nada que ver.
0: Ay, bendito Dios. Pero
1: bueno,
0: claro,
1: gracias, verdad, por qué bueno preguntar, Vero, y por tu audiencia también preocupada. Y ora, oremos, yo digo, oremos todos juntos por Venezuela.
0: Ay, sí. Y lo bueno que tu familia está muy bien y en el nombre de Dios que Venezuela y ese lugar sobre todo se vaya recuperando. Le decía yo a Caro que hemos estado pues siguiendo muy de cerca todo lo que ha ocurrido en Venezuela. Está llegando ayuda. No dudo que de aquí, de nuestro país, de nuestra ciudad, de nuestro estado, también vaya ayuda. Estaremos al pendientes si llega a haber eso, para que nosotros como carmelitas, como gente aquí del sureste, podamos apoyar. Sí, y bueno, gracias. La verdad que en otro orden de ideas y ya con el gusto de tenerte como cada miércoles, gracias. Hoy tenemos otra plática. Hoy vamos a hacer otro recorrido virtual por todo lo que es Body and Face, cosmetología y spa. Espacio tan maravilloso que nos brinda la posibilidad de sentirnos bien y de vernos bien. Sí. Entonces, en este recorrido virtual, mi queridísima Caro, ¿qué puntos vamos a tocar el día de hoy?
1: Mira, pretendo, la semana pasada hablamos mucho de la parte facial, de todos los tratamientos que están siendo muy seguros, efectivos, porque yo trabajo más que todo enfocándome a eso, ¿no? Que podamos brindar tratamientos que tengan eficacia, que tengan seguridad, pero que también respondan a las necesidades con la que lucha cada ciudadano o cada individuo en su vida, ¿no? Entonces, hablamos la semana pasada de lo que fueron los tratamientos de acné, de manchas, o sea, toda la parte facial. Hoy pretendemos hablar un poco de la parte corporal. ¿Y qué es lo que tenemos en la parte corporal? Tenemos tratamientos reductivos, tenemos tratamientos reafirmantes, anticelulíticos, manejamos también todo lo que es la parte de tratamientos láser.
2: Entre ellos, obviamente, lo que es depilación láser con láser diodo o con láser IPL, porque manejo los dos equipos, y también el manejo de otras, vamos a decir, de otros tratamientos con láser. No tiene nada que ver con el láser de depilación. ¿Cuáles son esos tratamientos? Por ejemplo, desde un borrado de tatuaje, desde una desaparición de este microblading o cualquier persona que se haya hecho unas cejas y que no le haya gustado, se puede hacer el tratamiento de borrado de pigmentos a través del láser, ¿ok? Se trabaja también onicomicosis, lo que son hongos en las uñas, también se trabaja con esas arañitas vasculares, también se trabajan con láser, despigmentación de zonas íntimas. Tenemos un tratamiento que ahorita lo está buscando muchísima gente porque es parte de que afecta un poco la autoestima, las manchas oscuras en las axilas o en las entrepiernas o en las rodillas, en los codos. Entonces es un tratamiento que yo hago combinación de principios activos más láser. Entonces, y la otra parte que manejo son los tratamientos de cabinas relajantes, como rituales relajantes, de piedras calientes, de rituales de cuello y espalda, masajes relax o terapéuticos descontracturantes. O sea, esas son las tres líneas que yo manejo en el área corporal. Lo que son los láser, tratamientos reductivos, reafirmantes, anticelulíticos y la línea de relajación.
0: Pues ya no sé usted, a lo largo de esta hora vamos a platicar y desmenuzar cada uno de estos puntos para que usted, bueno, esté plenamente enterado. Ya vienen las vacaciones, ya viene el tiempo en que podemos estar un poquito más relajados, dejamos de llevar a los niños a la escuela, qué sé yo, y ya, señora o señor, es el tiempo de pensar en usted y darse ese cariñito. 5:15 p.m, Luis Escobar aquí en los controles técnicos, mi nombre es Verónica Luna, yo soy la diva de la radio y nos quedamos con ustedes, estás en Globo 101.3, nosotros ya hemos comenzado.
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0: minutos. Aquí a través de Facebook, ya lo sabe usted, la plática completa de lo que estamos hablando el día de hoy. Y bueno, en Body and Face, como bien decía Caro, la semana pasada nos dedicamos mucho al rostro, a la cara. Y hoy en día, bueno, estos tratamientos corporales. Y estamos empezando con lo que es depilación, que es muy importante. Ya a su momento, a través de Facebook, platicábamos que hay una edad idónea que para las niñas tendría que ser a partir de los 15 años y de los chavos o de los niños a partir de los 18 años. Y le preguntaba yo a Caro, y lo como bien decías, es una pregunta que nos hacemos siempre, o creo que la más recurrente. Después de la primera depilación, ¿nunca más me vuelve a crecer el vello? ¿Qué ocurre?
1: Ok. Quiero que sepan, para las personas que de repente tienen alguna curiosidad o han pensado en algún momento en hacerse la depilación láser y aún no se han atrevido, aún no han tomado esa decisión, lo primero por lo que quiero comenzar es a decirles que la depilación láser, yo diría que es uno de los mejores tratamientos que hay, porque la eliminación del vello es, o la eficacia de un tratamiento de depilación láser está entre un 90 y un 95%. ¿Qué quiere decir eso? Que yo voy a eliminar ese 90 o 95% del vello. Pero la connotación del vello, bueno, hay personas que, como siempre decimos, ¿no? Hay personas que no le molestan, pero hay muchas otras personas que tienen inclusive, no solamente es por molestia, tienen algunas patologías asociadas con el folículo pilosebáceo. ¿Cuáles son estas? El vello enterrado, lo que normalmente o comúnmente conocemos como el vello enterrado, que se crean algunas alteraciones allí en ese vello, crece, se inflama, crece bacterias y, bueno, es un círculo vicioso. ¿Cuál es la otra? Las personas que manifiestan tener mucha irritación cuando se rasuran. Entonces, poder liberarte de esto, que no te va a causar ningún tipo de daño, lo único que se va a perder allí es el vello no deseado. Y esto es un proceso. O sea, la persona cuando toma la decisión de hacerse la depilación láser, va a entrar en un proceso que los resultados se van viendo progresivos, ¿ok? ¿Cuánto puede tardar? Dependiendo de la zona, dependiendo de la edad de ese paciente o de esta persona que está optando por hacerse la depilación láser, va a depender también la respuesta. Una cosa es la eficacia del tratamiento y otra cosa es cómo responde mi cuerpo a ese tratamiento, ¿ok? Por eso es que nosotros ideamos paquetes de depilación láser de como básico de 6 sesiones o de 8 sesiones. ¿Por qué? Porque, por ejemplo, puede ser que la depilación de una axila para llegar a ese 90 o 95% nada más se lleve esa persona 8 sesiones o 6 sesiones. Entonces, logramos esa depilación o esa eficacia. Y ya la persona lo único que tiene que acudir primero la mandamos a ir cada 4 meses, luego la mandamos a ir cada 6 meses y posiblemente ya luego una vez al año nada más como tratamiento de mantenimiento. ¿Para qué? ¿Por qué? Porque el folículo está relacionado directamente con la parte hormonal. Entonces, aunque el tratamiento en sí se llama depilación permanente, no es una depilación definitiva. Es un mal término que se utiliza como que definitiva. Definitivo, creo que hay muy pocas cosas que existen.
0: Claro, claro.
1: Pero esto se llama depilación permanente.
0: Claro, y en términos generales, ¿cuál crees tú o cuál sería el consejo que tú le darías a nuestros radioescuchas? ¿En cuál es la edad idónea? Un adulto, ¿no? Hablamos de un adulto a partir de los 18 años en adelante. ¿Cuál es la edad idónea para decir ese es el momento clave en que podemos lograr lo que estás buscando?
1: Mira, lo que hablamos ahorita, la edad idónea en una niña cuando quiere comenzar, o una mujer, vamos a hablar de una mujer, de hacerse una depilación láser, los libros, la teoría dice que debe ser un año después de haber alcanzado su menarca, o sea, después de haber tenido su desarrollo hormonal. Sin embargo, lo que te comentaba ahorita, en las niñas, ahorita cada vez más vemos las, vamos a decir, la menarquia precoz. Entonces, yo en una niña de 10 años, aunque, o de 11 años, que se haya desarrollado a los 10, yo no le aplico una depilación láser, porque está muy pequeña, está en muchos cambios hormonales, no se la aplico. Yo prefiero aplicársela normalmente después de los 15 años. Así hay también niñas que se desarrollan a los 14 o a los 15 años. De igual forma, si esa niña se desarrolló a los 15 años, yo tengo que esperar un año después para yo comenzar a aplicar la depilación. Entonces, bueno, entre 15 y 16 años es el promedio, pero en realidad yo tengo que esperar, si esa niña se desarrolló a los 14 o a los 15, yo tendría que esperar un año después.
2: En el caso de la depilación, ¿completamente utilizas lo que es láser o tienes algunos otros adictivos, algunos otros métodos para que alguien, por ejemplo, habrá la persona que diga, no, láser no, me da miedo, tengo, no sé, ¿tienes algún otro?
1: Sí, está la alternativa de la depilación con cera, que es una depilación muy, muy vieja. Sin embargo, bueno, o sea, si la aplicamos, no es la parte más fuerte con la que contamos, pero si la utilizamos en el spa, si la manejamos.
2: Pero ya podríamos decir que ya es de los tratamientos que, bueno, ya prácticamente ya
1: sí,
2: no se llevan
1: ya casi nadie.
2: Por lo doloroso, ¿no?
1: Sí, así es. Sí, sí tengo muchas personas que van por su depilación de cejitas, ¿no? Pero es una área mínima, ¿no? No es lo mismo que te hagas una depilación con cera, perdón, en piernas completas o que te la hagas en el bikini completo a que te la hagas nada más acá en la ceja, ¿no? Por nada más por moldear o por darle la silueta, la figurita a las cejas. No es lo mismo. Hay personas que todavía consideran que es un método que les gusta, que les agrada, y es respetable. O sea, sí se hace en menos proporción porque cada día más gente busca una depilación permanente, la verdad.
2: 5:30 p.m. y ya que estamos hablando de este tema, de lo que son los equipos, de lo que es el láser, ahorita regresando vamos a platicar en qué otro momento en Body and Face, Cosmetología y Spa, nos podemos encontrar con el láser y de qué manera está hecho para nuestro beneficio corporal. Así que por favor, quédense con nosotros. 5:30 p.m.
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0: 8:39. Recuerde usted que, bueno, los que están en radio y solamente están escuchando la entrevista por radio, recuerden que en un ratito se pueden dar la vuelta por Facebook, por nuestra página, que es Globo Carmen 101.3, y pueden escuchar la entrevista completa. La verdad que está muy padre porque entre corte y corte, lo que vamos platicando dentro de Facebook o dentro de esta transmisión está muy padre, escuchando sobre todo estos cambios que son beneficiosos de cuando empezamos con la cera y sí, todo, que es doloroso. De ahí el cambio con lo que es la rasuradora, que al final de cuentas solamente es como cortar el césped, ¿no? Así por es. Arriba, pero todas las raicitas ahí siguen.
1: Ahí sí.
0: Y es ahí donde día con día, ¿no? En el caso de los varones, se tienen que estar rasurando lo que irrita, ¿no? En fin, y con estos métodos que es el láser, bueno, pues realmente sí hay un trabajo profundo, ¿no?
1: Así es.
0: De total
1: te
0: manera.
1: Te quería comentar, Vero, que como todo, ¿no? Avanza la tecnología. Les quería comentar a toda la audiencia qué tecnología, Vero, que como todo, ¿no? Avanza la tecnología. Les quería comentar a toda la audiencia qué tecnología.

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0: Tarde con 53 minutos. ¡Ay, está bien interesante, por favor! Bueno, yo sé que en radios nos vamos quedando muy cortitos en cuanto a todo lo que vamos platicando, pero cuando usted tenga el ratito y que ya esté en casita, en la noche, qué sé yo, busque nuestra página que es Globo Carmen 101.3 para que entren a esta transmisión y de verdad escuchen completa nuestra plática para los que ahorita no están conectados, porque en serio que está muy padre. Estamos hablando de ya prácticamente de los drenajes linfáticos.
1: Así es. Te decía ahorita que básicamente todo tratamiento estético tiene que ver con el drenaje linfático. Porque ¿en qué se basa el drenaje linfático? Es aumentar el volumen, la dilatación de los capilares para que haya una mejor circulación y una mejor oxigenación de los tejidos. Todos nosotros celularmente, todos los días hay, yo les llamo escombros, yo les llamo residuos metabólicos. Porque todos los días de nuestra vida, nuestro cuerpo se repara y hace residuos metabólicos. Porque todos los días de nuestra vida, nuestro cuerpo se repara y hace...